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Así vamos iniciando una nueva hora de programación acá en los 883 de Colosal FM. Por cierto, llueve. Llueve y llueve en serio acá en Ciudad Neily. Yo le invito para que usted me deje su reporte de sintonía a través del 8802-3635, que está totalmente disponible. Vea, señor Selvis, ahí está un taxi acercándose. Yo le invito para que usted me deje su reporte de sintonía 8802-3635, totalmente disponible. Línea telefónica 2783-3635. Cuénteme, ¿cuál es ese tema que desea escuchar en su fin de semana? Yo con mucho gusto le saludo, con muchísimo gusto le complazco. Llega el sabor de la bachata, llega Joel Santos. Si esta casa hablara acá en Colosal FM.

0: Más de la programación del fin de semana acá en los 883 de Colosal FM.
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0: Recuerdo, 8802-3635 está totalmente disponible. Dice, ¿cómo les va, mis amigos de Colosal? Saludar a la familia Ramírez Ramírez en San Blas de Cartago. Dice, y acá estamos preparando el carro para mi nieto para la pasada de... A ver, para la pasada de la Virgen. Dios primero, saludos para el amigo Cachetes entonces. Saludos para la familia Ramírez Ramírez allá desde San Blas de Cartago. Ahí están disfrutando la programación Colosal. Cuénteme, Cachetes, ¿qué tal todo allá por San Blas? Yo le cuento, Cachetes, que acá en Ciudad Neily está cayendo un aguacero, pero tremendo. Momento para escuchar música a cargo de Jesse Rive junto a Pipe Bueno. Se llama El Malo acá en Colosal FM.

0: Todo el sabor a cargo de Joy Arroyo. Se llama La Noche.
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0: Programación del sábado por la noche acá en los 883. Noche de muchísima lluvia, por cierto. Así es que para los amigos que andan en carretera, por favor, conduzcan con mucha precaución. Hola, buenas tardes, profe. Saludos para Dagoberto y el amor de mi vida, dice por acá. Crasher. Van, vienen por ahí bajando el Cerro de la Muerte rumbo a San Vito. ¿Quieren escuchar Bailando Bachata? Nos dice por acá nuestra buena amiga Rose. Muchísimas gracias, Rose, por su reporte de sintonía. Y yo le voy complaciendo 6:27. Este es el fin de semana en Colosal FM.

0: 6 y 30 minutos.
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Continuamos con la programación del fin de semana acá en los 883 de Colosal FM, 6 de la tarde con 36 minutos. 8802-3635. Nos cuenta Cachete, nos comentaba por aquí que parece como que sí va a llover. Yo le invito a usted, mi amigo, a usted, mi amiga, para que continúe dejando su reporte. Para que nos siga haciendo saber que está disfrutando de nuestra programación que se deja acompañar de los 883 en este fin de semana. Justamente llega la música a cargo del grupo ¿Qué personaje? Se llama Piel acá en Colosal FM.

0: Música de Skrillex, acá en los 883 de Colosal FM, complaciendo al buen amigo Feli, que dicen ahí los buenos amigos del Mercadito, que ahí están disfrutando de la programación Colosal. Gracias, buenas tardes. 6 de la tarde, 42 minutos, más música, más éxitos.
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0: Recuerde que usted puede seguir dejando su reporte de sintonía a través del 8802-3635. También, por supuesto, a través de nuestra línea telefónica 2783-3635. Llega Ruby Pérez al fin de semana en Colosal FM.

Música del Bosa, se llama Orión, acá en los 883 de Colosal FM. Más música, más éxitos en el fin de semana colosal. Recuerdo 8802-3635, totalmente habilitado. Al igual que nuestra línea telefónica 2783-3635. Más éxitos en el fin de semana. A esta hora llega Charliza, se llama La Pollera Colorada, acá en Colosal FM.

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Música a cargo de Guayna. Se llama Hasta el Sol de hoy acá en los 883 de Colosal FM. 7 de la noche con 5 minutos. 7 con 5. Así vamos disfrutando la fiesta del fin de semana por acá en los 883. Y yo espero, por supuesto, su reporte de sintonía a través del 8802-3635. Línea telefónica 2783-3635. A prestarle muchísima atención a esta lluvia que, bueno, sigue siendo intensa, sigue siendo fuertísima acá en Ciudad Neiva. Llega el grupo Cañaveral, No Te Voy a Perdonar, acá en Colosal FM.

Se llama Las Locuras Mías en la programación del fin de semana colosal. 7:13 p.m. 7:13. Recuerde, 8802-3635. Por supuesto, también tenga presente, si usted anda en carretera, por favor, conduzca con mucha precaución. Llega a la factoría, se llama Perdóname, acá en Colosal FM.

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1: ¡7:24! Más de la programación del fin de semana. Cuando les cuento en este momento que el partido entre Ecuador y Curazao va 0-0. El partido entre Orotina y Corredores va 1-0 ganando Orotina. Llega Son Stilos con el sabor de la bachata. ¿Qué pasará mañana acá en Colosal FM?

0: 7:28.
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0: Todo el sabor de la salsa a cargo de Tito Nieves. Se llama Fabricando Fantasías por acá en los 883. Tengo más reportes, dice, tomándome un traguito, escuchando Colosal. Bendiciones para ustedes, feliz Día del Padre, dice por acá el amigo del 0782. Salud, mi estimado, un traguito en nombre del profe también. Gracias por estar disfrutando la programación más colosal de la radio. La programación del fin de semana acá en los 883.
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0: Hablando de tragos, a esta hora llega Karim León. Cuando la vida sea un trago acá en Colosal FM.

7:40 7:40. Más de la programación del fin de semana por acá en los 883. Dígalo, mi estimadísimo Tito Quique. Por ahí va en carretera, bueno, por ahí por donde, bueno, es que no logré distinguir bien en la foto, pero por ahí no se ve como que esté lloviendo mucho, Quique. Aquí sí está cayendo un tremendo aguacero. Ahí va el traguito, profe, dice por acá, bendiciones para usted, muchísimas gracias. Llega la cuarta, solo como amigos acá en Colosal FM.

7:43, 7:47, continuamos con más de la programación del fin de semana acá en los 883 de Colosal FM. Cuando les cuento que en el minuto 87 del segundo tiempo, claramente Ecuador y Curazao van empatando a cero. Y se encuentran en este momento en el descanso Orotina y Corredores van ganando Orotina 1-0. Tengo por acá más reportes, dice, buenas noches Argenis, que tengas, uy señor, que es esa rayería, que tengas una linda noche llena de bendiciones y desde ahora desearle un feliz Día del Padre, esperando que sean muchos años celebrando al lado de su familia, muchísimas gracias Martita, bendiciones también para usted y pues primero Dios, espero pasar un muy feliz Día del Padre mañana por ahí con mi hijo cerquita. 8802-3635, hablando de buenos amigos, esos no esperaron el Día del Padre, esos están celebrando desde ya. Saludos para mi buen amigo Lobito, ¿qué dice Lobito? Ahí está Lobito con sus seres queridos, con amigos, pasándola súper bien también. Gracias, que disfruten muchísimo toda esta previa al Día del Padre. Que el Día del Padre la pasen súper bien y por supuesto, gracias por estar en sintonía de los 883 de Colosal FM. Momento para continuar con más música por acá en los 883. Momento para disfrutar del rico sabor de la soca. Moviéndonos bastante, poniéndole más movimiento a esta noche de fin de semana. A esa hora llega Byron Lee con todo el sabor de la soca. Eso se llama Tiny Whiny acá en Colosal FM.

0: 7:53 PM. Bueno, cuando le acaban de anotar el segundo gol al equipo de Corredores, Orotina 2-0 en este momento allá en Lindora. Y por acá, Ecuador 0 y Curazao 0, ya va a terminar prácticamente el partido. Ok, dígame Lobito, con quién es que se encuentra por ahí, déjame ver.
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0: Lobito me cuenta que está ahí con la tía Alegría, Santi, la esposa de Lobito, y por supuesto Lobito, ya están disfrutando la programación Colosal. Muchísimas gracias. Llegan los golobios, se llama Semenea acá en Colosal FM.

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0: Continúa la lluvia fuerte acá en Ciudad Neily. Saludos para usted, mi amigo, para usted, mi amiga, que se encuentra en sintonía hasta ahora. Y por favor, si debe salir a conducir, conduzca con muchísima precaución. Tengo por acá más de sus reportes y me voy hasta la S de Páramo. Por allá está nuestra buena amiga Sei. ¿Qué tal, Sei? Muchísimas gracias.
1: Hola, profe. Buenas noches, profe. Profe, ¿será que me complaces con lápiz labial de los felinos? Y feliz día al padre, profe. Adelantado ahí. Me la pasé súper bien, profe.
0: Muchísimas gracias, Sei, por estos buenos deseos. Voy con música a cargo de los felinos. Esto se llama Lápiz Labial en la programación del fin de semana colosal.

Música a cargo de Bad Bunny. Se llama Nueva York, acá en los 883 de Colosal FM. 8 de la noche con 17 minutos. Más éxitos, más música. Póngalo en modo anfibio, Kike, porque eso está fatal.

Momento para continuar con más éxitos. Vamos con un clásico de la música nacional, un clásico de la música costarricense. Llega José Capmany, que nos cuenta, que nos recuerda que de la caña se hace el guaro. Buenas noches.

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8:35, continuamos con más de la programación del fin de semana acá en Colosal FM. Nuestro buen amigo Freddy, ¿qué dice Freddy? Ahí se encuentra disfrutando de nuestra programación a través de Canal 3, gracias. Usted también puede comunicarse con nosotros, nuestro WhatsApp, nuestro Telegram, nuestra línea telefónica están totalmente disponibles, totalmente habilitados, solo para que nos diga cuál es ese éxito que desea escuchar a esta hora. Momento para escuchar música a cargo del señor Juan Luis Guerra, por acá en los 883. Tema para disfrutar muchísimo, tema para pasarla súper bien en el fin de semana. Se llama Estrellitas y Duendes, acá en los 883 de Colosal FM.

Gracias por estar disfrutando la programación de los 883 de Colosal FM. Sigo complaciendo con mucho gusto. Llega Vibra Eterna. Se llama Renazco en mí, acá en Colosal FM.

0: 8:50.
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0: Muchísimas gracias por estar junto a los 883 en esta noche lluviosa de fin de semana. Bueno, acá en Ciudad Neily ya como que va pasando un poco.
2: Primero, gracias a mi Dios.
0: Llega D.Y., llega Daddy Yankee, se llama Sonríele acá en Colosal FM.

Música a cargo de Deikel, se llama Besito Maracuyá, acá en la programación de Colosal FM. Voy cerrando esta hora de programación, lo hago con música a cargo de Mr. Saik, se llama El Choque, acá en Colosal FM.

0: 9 en punto.
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0: Llama a Baile Inolvidable acá en los 883. 9 de la noche con 7 minutos. ¿Qué tal? ¿Cómo están? Muchísimas gracias por estarse dejando acompañar de nuestra programación. Bueno, acá en Neily parece que ya pasó la lluvia, pero usted siga conduciendo con mucha precaución. Si usted anda en carretera y ve que pasó algo ahí, que sucedió algo en carretera, no sé, que de pronto hay alguna vía que está obstruida, un árbol que cayó sobre la ruta.
1: Primero, gracias.
0: Le agradecería muchísimo si me lo comunica por acá, cabina. Llega Sebastián Yatra, alguien robó en Colosal FM.

del grupo Frontera se llama Frágil. Yaritza junto al grupo Frontera se llama Frágil por acá en los 883. En nuestra programación del fin de semana, 9 de la noche, con 15 minutos. ¿Usted cómo está, mi amigo? ¿Usted cómo está, mi amiga? Saludos para los que ya se encuentran disfrutando del Día del Padre, los que están pasándola ya súper bien con un papito, con el abuelo, de pronto con los tíos, primos, celebrando en familia esta bonita fecha del Día del Padre, y lo están haciendo junto a la programación colosal. Llega el Sech, se va viral acá en Colosal FM.

Música de Duncan Du se llama en algún lugar acá en los 883 de Colosal FM. Bueno, y como les estaba comentando, si usted en este momento anda en carretera, igual conduzcan con muchísima precaución. Ya pasó la lluvia, pero todo queda por ahí súper mojado, así es que conducir con mucha precaución. No entremeja con semejante aguacero. Momento para escuchar música a cargo de Chino y Nacho. Se llama Mi Niña Bonita acá en Colosal FM.

0: 9:31. 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

A cargo de Kenny Man, se llama Ni Gucci Ni Prada, por acá en los 883 de Colosal FM, en nuestra programación del fin de semana. Tengo por acá más música, más éxitos para continuar complaciendo, para continuar compartiendo junto a todos ustedes. A esa hora llega Farruko, se llama Ponle, acá en Colosal FM.

0: 9 de la noche, 50 minutos, 9:50. Continuamos con todo el sabor del fin de semana acá en los 883 de Colosal FM.
1: Hoy suena fuerte la alegría.
0: Con este que es uno de los temas de nuestro 32 aniversario.

Qué gusto, qué alegría saber que usted siempre está junto a la programación más colosal de la radio. Que usted siempre está junto a los 883. Llega a Chimbala, se llama Abusador acá en Colosal FM.

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1: Música de chimbala, se llama Cheche, va bien, abusadora. Acá en los 883 de Colosal FM.
2: Argenis Fernández, el profe.
1: Pásenla súper bien, cuídense mucho, de verdad. Feliz Día del Padre, que Dios me los bendiga muchísimo. Y si Dios Todopoderoso lo permite, mañana estaré un ratito allá, como, ay, no recuerdo cómo se llama ahí, en las Marías de Pitier, creo, si no me equivoco.
3: Primero, gracias a mí.
1: Por ahí tienen una cabalgata mañana, ya estaremos, si Dios así lo permite. Pásenla súper bien, cuídense mucho, continúen en compañía de Colosal FM. Buenas noches.

0: Sal. Las 9:59.
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y 35 minutos. 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

0: 43 minutos. 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

0: 8:32. 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

0: 3:03.
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0: 23:32.
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0: 3:59. 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

0: 4:30.
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0: 5:02.
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0: 5:31.
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0: Las 5 y 59 minutos.
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Ves a tu hijo que llora, pero llora con razón, porque te pide perdón pensando en aquellos días en que ciego no veía que eras puro corazón. 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Es tan lindo desahogarse. 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Tápale un poco a la nena. 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
1: Buenos días, mis hermanos, mis hermanas. Dios me los colme de bendiciones abundantes. Estamos iniciando un nuevo programa de En Sintonía con Cristo desde la cabina del 88.3 Colosal Radio FM. Hoy domingo 21 de junio del 2026, celebrando el Día del Padre para todos los padres de Costa Rica. Que Dios me los colme de muchas bendiciones hoy en este día tan especial. Y también aquellos padres que ya han partido allá a la patria celestial con nuestro Padre también.

que está en los cielos. Así que un fuerte abrazo a todos los padres hoy en su día, a todos los padres que se levantan día a día y luchan por sus familias, están ahí al lado de sus hijos. También aquellos padres que no solo cosas materiales dan, sino dan un abrazo, una palabra de aliento. Esos padres que se desvelan, esos padres que caminan ahí al lado de su familia, que luchan, que salen todos los días a trabajar y también se preocupan por el bienestar de su hogar. Así que para todos esos papás, hoy en su día, en el Día del Padre, que Dios me los bendiga abundantemente. Porque hoy el Señor, en su palabra, hoy en el Evangelio correspondiente este domingo número 12 del tiempo ordinario, nos va a recordar algo: no tengas miedo. Así nos va a decir hoy nuestro Señor Jesucristo en el Evangelio correspondiente a este domingo. No tengas miedo, porque hasta los cabellos de nuestra cabeza están contados. Así que hoy el Señor nos recuerda: no tengas miedo, no tengas miedo a las dificultades, no tengas miedo a las adversidades, no tengas miedo. Hay que tener fe, confianza en el Señor. Habilitamos en este momento la línea telefónica, el 2783-3635, o también nos envíen su mensaje al WhatsApp al 8802-3635. Son las 6:12 de la mañana de hoy domingo, un domingo que está amaneciendo totalmente oscuro, encapotado, pero nosotros debemos de amanecer alegres. Y el Señor nos da una nueva oportunidad de levantarnos, de abrir nuestros ojos, de levantarnos de la cama, pues esto es vida. Y el Señor nos da esa oportunidad de hoy encontrarnos con Él. Y qué mejor forma que hoy podamos asistir a la Eucaristía, al culto, y darle gracias a Dios por el don de la paternidad que le da a nuestros padres. Así que iniciamos en sintonía con Cristo con esta canción que se llama Mi Papá, Mi Héroe.

Estamos escuchando a Juan Carlos Alvarado con Glorifícame al Señor. Los primeros saludos acá para buenos días, que tenga un feliz día del Padre al lado de su familia. Doña Damaris Trigueros Gómez, desde la Palmira de Pitier, nos escucha. Así que para doña Damaris, que Dios me la colme de muchas bendiciones, nos solicita el canto de Arriba Viene Lo Bueno de Marino. Así que doña Damaris, ya casi la vamos a complacer, vamos a tratar de colocarlo ahí en programación. Saludos también para toda la familia Serrano Mesén, para doña Marlene, para su hija Cindy, que nos hace el reporte. También para su hijo Jake Larson, su sobrino John, Mariana, ¿verdad? Que siempre nos pide oración por ellos. Así que para toda la familia Serrano Mesén, acá en Barrio San Rafael, que Dios me los colme de bendiciones abundantes. Saluditos para Fredito Rojas. Ya Fredito está ahí en la página del Facebook de la parroquia.

Santa Marta, esperando la Eucaristía de las 8 de la mañana. Fredito nos escucha desde Panamá por el internet, así que bendiciones para Freddy Rojas. Saluditos para don Juan Félix Valencia.

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Así que todos a colaborar hoy con la comunidad de kilómetro 25 ahí en La Nubia, que van a tener un grandioso bingo la Iglesia Católica de la comunidad, que están de fiestas patronales en honor a San Juan Bautista. También el próximo sábado los invito a un gran bingo que está organizando la candidata acá del centro parroquial, doña Marta Morera, a partir de las 12:30, sábado 27 de junio, 12:30 acá en la plazoleta. La acción cuesta también 1,500 colones, así que para todos los bingueros, así que a colaborar con la candidata acá del centro parroquial, doña Marta Morera. Así que sábado 27 de junio, 12:30, 1,500 cuesta la acción, así que el próximo sábado los espero ahí en la plazoleta de la parroquia Santa Marta, con este bingo que organiza la candidata del reinado Santa Marta 2026 del centro parroquial. También la comunidad de kilómetro 31, específicamente los adultos mayores, el hogar de los adultos mayores, está organizando un bingo para el 18 de julio. 18 de julio, ahí en el centro cívico del adulto mayor en kilómetro 31, a partir de las 12:30. Así que para que lleguen a colaborar con los adultos mayores de la comunidad de kilómetro 31, 18 de julio, 12:30, para que lleguen ahí a colaborar. De un solo saludo a mi hermano Clorito, que forma parte de los adultos mayores ahí en la comunidad de kilómetro 31, que él asiste ahí, pero es de Berg de Laurel. Así que para mi hermano Clorito, ahí, que siempre está en sintonía, que Dios me lo colme de muchas bendiciones. También un saludo de feliz día del padre. De este saludo se lo envía a su esposa, doña Lilian Quiroz, para su esposo, don Abel Ugarte, y también saluda a su hijo, también, que hoy por ser el día del padre, a don Alex, también este saludo es de parte de su mamá, doña Lilian Quiroz, que dice que a la distancia, pues les desea un feliz día del padre. Así que para don Abel, para Alex, que Dios me los colme de muchas bendiciones. También un saludo muy especial para mi querido padre, don Alfredo Mora García, acá en Barrio El Imbu de Ciudad Neily. Así que para él, también deseándole desde ya un feliz día del padre para don Alfredo Mora García, liguista por los cuatro costados. Es así que para él, que Dios me lo colme de bendiciones abundantes. Son las 6:24 de la mañana. Seguimos alabando el nombre del Señor, y el Señor hoy nos recuerda nuevamente: no tengas miedo, con esta canción que se llama San José, guía a mi padre.

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Ahí estábamos escuchando esta salsita. Dios tiene un propósito en nuestra vida. Por supuesto que Dios tiene un propósito en nuestra vida. Siempre hay, Él quiere lo mejor para nosotros, sus hijos. Así que el propósito siempre es sumamente positivo. Saluditos para Doña Lola Cerdas, allá en la Central Campesina. También para su hijo Don Rigoberto, más conocido como Perrón acá en Ciudad Neyli. Doña Lola, un fuerte abrazo. Ojalá que la salud esté mejorando. También saluditos acá en Ciudad Neyli para Doña Marina Zamora.

Que Dios me la colme de muchas, muchas bendiciones. Saluditos para la familia Gómez Chamorro y Gómez Bolívar. Para don Claro, su esposa, doña Januari. Bendiciones abundantes. Para la familia Fletes González, para doña Nuri y toda su familia en Coto 49. Que Dios me los colme de muchas bendiciones. Saluditos para la familia Álvarez López. Un feliz día para mi hermano Carlitos Charlie. Feliz día del padre, que Dios me lo bendiga abundantemente. También para su esposa, doña Oilí, ahí en La Fortuna, la familia Álvarez López. También saluditos para la familia Piedra Álvarez, para Mayelita, su esposo, don Eladio, también deseándole un feliz día del padre a don Eladio, acá en barrio San Juan, don Eladio Piedra. También saluditos. Saludos para doña Isaura Dávila, acá en barrio del estadio, para toda su familia Dávila, acá en Ciudad Neily. Saludos también de feliz día del padre para un pariente Sandoval, su esposa doña Araceli Delgado, acá en la 22 de octubre. Que Dios me los colme de muchas bendiciones. Saludos allá en la Mona de Golfito para doña Ana Chávez. Que Dios me la colme de muchas, muchas bendiciones. Saluditos para Arnoldo Brenes y Karina Jiménez ahí en Plaza Canoas. Que Dios me los bendiga abundantemente. También saluditos en Barrio San Juan a la familia Leiva Hernández, a doña Hilda, a don Silvio. Que Dios me los bendiga. Recordarles entonces, mis hermanos, mis hermanas, el bingo que tienen el día de hoy la comunidad de Kilómetro 25. Están de fiestas patronales, San Juan Bautista, ¿verdad? Así que están de fiestas patronales, hoy tienen un bingo organizado a partir de las 12:30. Valor de la acción es de 1,500 colones, hay premios en electrodoméstico, canasta de víveres, premio sorpresa, además de ventas de deliciosas comidas y bebidas. Así que llegue a colaborar con la Iglesia Católica de Kilómetro 25 La Nubia, que están de fiestas patronales y hoy están organizando un bingo a partir de las 12:30. 1,500 colones cuesta la acción. El próximo sábado, ¿dónde va a ser el bingo? Acá en la plazoleta de la parroquia Santa Marta. ¿Quién organiza el bingo? Pues la comisión del reinado Santa Marta, aquí por el centro parroquial. Así que, pues todos a colaborar con doña Marta Morera, que es la candidata por el centro parroquial a este bingo que están organizando. 12:30, sábado 27 de junio, 1,500 colones cuesta la acción. Hay premios en efectivo, en electrodoméstico, premios sorpresa, además de ventas de deliciosas comidas y bebidas. Así que llegue a colaborar con la candidata del centro parroquial acá el próximo sábado, 12:30, acá en la plazoleta, es el bingo en torno a esta, para recaudar fondos para la candidata del centro parroquial. Así que próximo sábado, si Dios lo permite, 12:30, ahí estaremos colaborando con doña Marta Morera, que es la candidata del centro parroquial. Y también recordar la invitación que hacen los adultos mayores de Kilómetro 31 al bingo que están organizando el 18 de julio, 12:30, para que colaboren con los adultos mayores de la comunidad de Kilómetro 31, 18 de julio, 12:30. También recordar que la catequesis matrimonial acá en la parroquia Santa Marta inicia el domingo 9 de agosto, con la Eucaristía de las 8 de la mañana. Así que para todos los que están interesados en contraer matrimonio, la única catequesis acá en la parroquia Santa Marta por este año 2026 va a ser el 9 de agosto, iniciando el domingo 9 de agosto con la Eucaristía de las 8 de la mañana. Ese mismo día se inscribe, se dan los pormenores e iniciamos la catequesis. Así que domingo 9 de agosto, 8 de la mañana, inicio de la catequesis matrimonial acá en la parroquia Santa Marta. Son las 6:41 de la mañana de hoy, domingo 21 de junio, celebrando el Día del Padre. Para todos esos padres que se vienen levantando, esos padres que están saliendo de su jornada laboral, que Dios me los colme de muchas, muchas bendiciones en ese don tan hermoso que nuestro Padre Celestial le ha entregado a cada uno de nosotros, el don de la paternidad. Y escuchemos esta canción tan hermosa de Luis Aguilé, El Héroe es

se llenó Isabel del Espíritu Santo y dijo a voz en grito: bendita tú entre todas las mujeres y bendito el fruto de tu vientre.

Estamos escuchando a Marino. De arriba viene lo bueno, complaciendo a doña Damaris Trigueros Gómez desde La Palmira de Pitier. Ahí estaba el canto que nos había solicitado. Dice, buenos días, Gilbert. Feliz Día del Padre para usted y todos los papás. Que tengan un lindo domingo lleno de bendiciones. Que disfruten bastante al lado de sus familias. Nos dice Martita desde la zona alta. Muchas gracias, Martita. Que Dios me la colme de muchas bendiciones. También dice por acá, feliz Día del Padre para Gerardo Castillo Muñoz en Zabalito, de parte de su esposa e hijos. Así que para don Gerardo, un feliz Día del Padre de parte de toda su familia. Saluditos por acá. Doña Trina Rosales, desde el Roble de Laurel. Feliz domingo. Cada amanecer es una muestra del amor de Dios. Hoy será un día lleno de mucha gracia. Muy buenos días. Así que bendiciones, doña Trina Rosales. Muchas gracias por ese mensaje y esa imagen tan hermosa. Dice, buenos días, muchas bendiciones, hermoso programa. Quiero que me saluden en San Rafael Norte a mi papá, Ronald Jiménez Castillo, de parte de su hija Jimena Hidalgo. Jimena Hidalgo Jiménez, desde San Pablo de Turrubares, Puriscal. Muchas gracias, papito, por ser el mejor del mundo. Te amo con todo mi corazón. Dios te bendiga siempre. Te mando un beso y un abrazo muy fuerte a la distancia. Te amo, papá. Feliz día, papá. Te amo. Le dice su hija Jimena Hidalgo Jiménez desde San Pablo de Turrubares, Puriscal, para don Ronald Jiménez Castillo en San Rafael Norte. Este es el mensaje que le envía a su hija. También dice por acá, un saludo para don Chango Mora. Desearle un feliz Día del Padre de parte de su esposa, doña Lilian. Así que para don Chango Mora, feliz Día del Padre de parte de su esposa, doña Lilian, ahí en Control de la Cuesta. Que Dios me lo bendiga abundantemente a don Chango Mora también. Saluditos muy especiales también para don Cediel Soto, también deseándole un feliz Día del Padre a don Cediel, ahí en San Isidro de Paso Canoas, y a toda su familia Soto Castro. También a la familia Mendoza Muñoz, ahí en

San Miguel de Paso Canoas. Bendiciones abundantes. Saluditos para don Eduardo Salas ahí en Napiragua, que siempre está en sintonía, ya nos llamó acá a la cabina, así que para don Eduardo, que Dios me lo colme de muchas bendiciones. Saluditos también ahí en Barrio del Carmen para don Domingo Calero, también que siempre nos escucha, que Dios me lo colme de bendiciones a don Domingo. Saluditos para mi hermano Henry, y a toda su familia, un saludo del Día del Padre para mi hermano Henry, ahí. Que Dios me lo colme de muchas, muchas bendiciones para mi hermano Henry y a toda la familia González Cárdenas. También saluditos para Carlitos Mena, para Kaylin Franco Castro, María Franco Ortega, Corina Flores, Cecilia Franco, doña Tami Artavia, Tiamina. También don Carlitos saluda a toda la gallada del 16 y 18. También saluda a Enrique Núñez y familia, Giovanni Villalobos y familia, así que que Dios me los bendiga abundantemente a don Carlitos Mena, que está pasando por quimioterapia. Así que para él, bendiciones abundantes y a seguir recuperándose. Saludos para la familia Mena Morales, para doña Yolanda, su esposo Nectalí, deseándole un feliz Día del Padre. Que Dios me lo colme de muchas bendiciones. También un saludo del Día del Padre para mi hermano don Ricardo Lee, ahí en el Ceibo de Corredores, para su esposa doña Katia Valdivia y su suegra doña María Luisa Jiménez. También saluditos del Día del Padre para mi hermano Mainitor Martínez, ahí también en el Ceibo de Corredores. Mainitor saluda a su familia, doña Blanca Ortiz Pereira, también a doña Yolanda Martínez Ortiz y a su esposa doña María Siles Madrigal, y a todos sus compañeros que trabajan en el laboratorio clínico del Hospital de Ciudad Neyli. Así que un fuerte abrazo para mi hermano Mainitor Martínez. Así que Dios me lo bendiga abundantemente. Saluditos también de feliz Día del Padre a don Juan Ramón Marenco, ahí en La Cuesta, a toda la familia Marenco Leiva. También que Dios me los colme de bendiciones abundantes para don Juan Ramón Marenco y toda su familia ahí en La Cuesta. También para la familia Elizondo García, para la niña Katia, su esposo Erling, también deseándole un feliz Día del Padre, y su hijo Dylan también ahí en la comunidad de La Cuesta. Que Dios me los colme de muchas bendiciones. Escuchamos a Dani Berríos con Yo Quiero Ser Como Tú.

0: 6 y 58 minutos. 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

0: Del Evangelio según San Mateo. En aquel tiempo dijo Jesús a sus apóstoles: No tengáis miedo a los hombres, porque nada hay cubierto que no llegue a descubrirse, nada hay escondido que no llegue a saberse. Lo que os digo de noche, decidlo en pleno día, y lo que os digo al oído, pregonadlo desde la azotea. No tengáis miedo a los que matan el cuerpo, pero no pueden matar el alma. No, temed al que puede destruir con el fuego alma y cuerpo. No se venden un par de gorriones por unos cuartos, y sin embargo, ni uno solo cae al suelo sin que lo disponga vuestro Padre. Pues vosotros hasta los cabellos de la cabeza tenéis contados. Por eso, no tengáis miedo. No hay comparación entre vosotros y los gorriones. Si uno se pone de mi parte ante los hombres, yo también me pondré de su parte ante mi Padre del cielo. Y si uno me niega ante los hombres, yo también lo negaré ante mi Padre del cielo. Palabra del Señor.
1: Bendito seas, Padre, Señor del cielo y tierra, porque has revelado los secretos del reino a la gente sencilla.

Estas palabras de Jesús no son simplemente una invitación a la tranquilidad, son una revelación del corazón de Dios. Cristo nos muestra que somos conocidos, amados y sostenidos por un Padre que no olvida a ninguno de sus hijos. En esta certeza encontramos una hermosa luz para comprender la misión de los padres en la familia. Ser padre es participar del misterio mismo de Dios Padre. No se trata únicamente de engendrar una vida, sino de convertirse en presencia de amor, protección y esperanza para quienes han sido confiados a su cuidado. Es una vocación que muchas veces se vive en el silencio, lejos de los aplausos y reconocimientos, pero profundamente visible a los ojos de Dios. Hay sacrificios que solo un padre conoce. Son las preocupaciones que guarda para no inquietar a sus hijos, las noches de insomnio cuando alguno de ellos sufre, los sueños personales que deja de lado para que otros puedan alcanzar los suyos. Son heridas que no muestran, lágrimas que no derraman públicamente y cargas que llevan con la esperanza de que su familia no tenga que soportarlas. Por eso, cuando Jesús dice, hasta los cabellos de su cabeza están contados, está revelando una verdad consoladora. Dios conoce también las luchas ocultas de cada padre. Nada de lo que hace por amor pasa desapercibido. Ninguna renuncia, ningún esfuerzo, ninguna oración silenciosa por sus hijos queda fuera de la mirada amorosa de Dios. Vivimos en una sociedad que muchas veces mide el valor de las personas por el éxito, el dinero o el poder. Sin embargo, el Evangelio nos recuerda que la verdadera grandeza se encuentra en el amor entregado. Un padre se vuelve grande no por lo que acumula, sino por lo que ofrece de sí mismo. Cada abrazo que consuela, cada consejo que orienta, cada corrección hecha con amor, cada jornada de trabajo realizada para sostener a su familia, son expresiones concretas de un amor que refleja el corazón mismo de Dios. Jesús también nos habla de la confianza. No tengan miedo. Quizás esta sea la palabra que más necesitan escuchar los padres hoy. No tengan miedo cuando sientan que no tienen todas las respuestas. No tengan miedo cuando los hijos crezcan y deban tomar sus propios caminos. No tengan miedo cuando la vida parezca incierta, porque la misión de un padre nunca consiste en controlar el futuro de sus hijos, sino en sembrar en ellos el amor, la fe y los valores que le permitan caminar con Dios. Un padre cristiano está llamado a ser mucho más que un proveedor de bienes materiales. Está llamado a ser un testigo de esperanza. Sus hijos necesitan ver en él a un hombre que reza, que confía, que se levanta después de caer, que sabe pedir perdón

y que pone su vida en las manos de Dios. La herencia más valiosa que un padre puede dejar no es una cuenta bancaria ni una propiedad, sino el recuerdo de un amor fiel y una fe vivida con autenticidad. En este Día del Padre, el Evangelio nos invita a contemplar la paternidad desde la mirada de Dios. Cada padre está llamado a ser un reflejo, aunque imperfecto, del Padre Celestial. Aunque todos tengamos limitaciones, errores y fragilidades, Dios puede manifestar su amor a través de ellos. Hoy damos gracias por los padres presentes, por los que luchan cada día por sus familias, por los que han sido ejemplo de entrega y servicio. También elevamos una oración por aquellos que cargan heridas, por los que experimentan el dolor de la distancia o la incomprensión, y por los que ya han partido a la casa del Padre. Que cada padre pueda escuchar en lo más profundo de su alma estas palabras de Jesús: no tengas miedo, yo conozco tu corazón, veo tus esfuerzos escondidos, escucho las oraciones que haces por tus hijos, y así como tú cuidas de ellos, yo cuido de ti. Porque al final de la vida, lo que permanecerá para siempre no serán los logros ni las riquezas, sino el amor entregado. Y un padre que ama con generosidad, paciencia y fidelidad, se convierte en un signo vivo del amor eterno de Dios Padre.

Tocare gato, ya va rumbo a Paso Canoas, ahí en la unidad de Transgolfo. Feliz Día del Padre, mi hermano, chofer colosal, Caregato, un fuerte abrazo, bendiciones abundantes y a todos los que van ahí en la unidad de Transgolfo rumbo a Paso

A la acción, ellos están de fiestas patronales, así que todos los que puedan llegar a colaborar hoy con la comunidad de Kilómetro 25 La Nubia, en el bingo que tienen organizado, que Dios los va a recompensar, así que bendiciones a don Juan Félix Valencia, a toda la comunidad de Kilómetro 25 La Nubia, fiestas patronales en honor a San Juan Bautista, así que hoy 12 mediodía, el grandioso bingo que tiene ahí la Iglesia Católica de la comunidad, como también el próximo sábado, recuerden, próximo sábado 12 mediodía, ahí en la plazoleta de la parroquia Santa Marta, el bingo que está organizando la comisión de acá del centro parroquial por el reinado, la candidata del reinado a señora Santa Marta 2026 de acá del centro parroquial, doña Marta Morera, 12 mediodía, el próximo sábado 27 de junio, el grandioso bingo que organiza esta comisión para que doña Marta quede como reina de este año. Así que 1,500 cuesta la acción, hay muy bonitos premios en efectivo, en electrodoméstico, ahí canasta de víveres, premios, sorpresa, así que llegue y colabore con doña Marta Morera, que es la candidata del centro parroquial. Además se puede tomar un buen cafecito, almorzar bien rico ahí en la soda de en la zona Santa Marta, así que a colaborar con la candidata del centro parroquial el próximo sábado, si Dios lo permite, 12 mediodía. El 18 de julio, la comunidad de Kilómetro 31, específicamente los adultos mayores, tienen un bingo a partir de las 12 mediodía, así que todos a colaborar con los adultos mayores, ahí el comité de adultos mayores de la comunidad de Kilómetro 31. 18 de julio, 12 mediodía. Recordar también la catequesis matrimonial está para iniciar el domingo 9 de agosto, domingo 9 de agosto con Eucaristía de las 8 de la mañana acá en el centro parroquial. Es la única catequesis de este año 2026, así que para todas las parejas que están interesadas en contraer matrimonio este año, domingo 9 de agosto, 8 de la mañana, inicio de catequesis matrimonial acá en la parroquia Santa Marta. Saludando a todos los padres, hoy el Señor nos vuelve a recordar, no tengáis miedo, el Señor conoce nuestras necesidades, nuestras dificultades, así que un saludo muy especial también a don Jorge Cordero y a toda la familia Cordero Portugués ahí en Paso Canoas, para su esposa doña Rosa, para sus hijos, sus nietos, y también deseándole a don Jorge un feliz Día del Padre. También, ¿quién dijo miedo? Don Walter Aquileo Arias Ocampo ahí en Ciudadela El Triunfo, para don Walter, también deseándole que tenga un feliz Día del Padre al lado de su señora esposa, doña Daisy, de sus hijas, de sus nietos. Que Dios me lo colme de muchas bendiciones a don Walter Aquileo Arias Ocampo. También saluditos también de feliz Día del Padre a don Jorge Gamboa Cerdas, también ahí en Ciudadela El Triunfo, para su esposa, doña Ana Cortés, para todos sus nietos, ¿verdad? Sus hijos, sus hijas, que Dios me lo bendiga abundantemente a Jorgito, ahí trabajando fuertemente siempre. Bendiciones abundantes. También que Dios me lo colme de bendiciones. Saluditos para Randital, acá el display Randital, que también nos pide oración por don la mamá, el alma de su mamá, María Teresa Rodríguez Avilés y Oscar Mario Rodríguez Avilés. También nos habían enviado un mensaje por acá de un bingo en Campo 3, pero nos lo borraron, así que no tengo la información. Sé que era para el 27, ahí en la comunidad de Campo 3 también, que están de fiestas patronales, así que a colaborar con la comunidad de Campo 3 que tienen un bingo organizado, así que el próximo sábado a partir de la 1 de la tarde. ¡Tarde te amé! Belleza siempre infinita.

0: 7:31.
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poner en tus manos a cada padre, aquellos que en silencio entregan su vida día tras día por el bienestar de sus hijos, a quienes trabajan hasta el cansancio, a quienes luchan con sus propios temores, a quienes cargan responsabilidades que nadie ve y preocupaciones que solo tú conoces. Señor, en el Evangelio de hoy nos has dicho: no tengan miedo. Por eso te pedimos que entres en el corazón de cada padre y disipes sus incertidumbres, sus angustias y sus noches de desvelo. Recuérdales que no caminan solos, que tú conoces cada esfuerzo escondido, cada lágrima silenciosa y cada oración pronunciada en secreto por sus hijos. Dale la fortaleza de San José para sostener a sus familias en medio de las dificultades, la ternura necesaria para amar sin medida, la sabiduría para orientar con verdad, la humildad para reconocer sus errores y la fe para abandonarse completamente en tus manos. Bendice a los padres que hoy están junto a sus hijos compartiendo la alegría de este día. Consuela a quienes viven la distancia, la enfermedad, la soledad o la preocupación por el camino que han tomado sus hijos. Abraza especialmente a aquellos que han perdido a un hijo y a los hijos que hoy extrañan a su padre. Y de manera especial, Señor, recibe en tu reino a los padres que han partido de este mundo, que descansen en la paz de tu presencia y que el amor que sembraron continúe floreciendo en las vidas de quienes lo recuerdan con gratitud. Padre Celestial, enséñanos a descubrir que nuestro verdadero valor no depende de nuestros logros ni de nuestras fuerzas, sino del amor infinito con que nos miras. Que cada padre pueda escuchar hoy en lo más profundo de su alma tu voz amorosa que le dice: no tengas miedo, porque eres precioso para mí, conozco tu corazón y jamás te abandonaré. Que nuestras familias sean hogares donde habiten la fe, la esperanza y el amor. Que aprendamos a mirar con misericordia y a caminar juntos hacia ti. Y cuando lleguen las pruebas, cuando el cansancio visite nuestros corazones y cuando aparezca que las fuerzas se agoten, haznos recordar que estamos sostenidos por tu mano de Padre, esas manos que nunca dejan caer a sus hijos. Oramos por los padres presentes que con amor, ejemplo y entrega diaria forman y guían a sus hijos. Dale sabiduría, fortaleza, paciencia y salud. Oramos por los padres ausentes que por distintas circunstancias no están cerca. Toca su corazón, guíalos y dale la oportunidad de sanar, reconciliar y volver a ser luz en la vida de sus hijos. Por los padres fallecidos que ya partieron a tu presencia, recíbelos en tu reino de paz y consuela a sus familias con tu amor eterno. Por los padres trabajadores que laboran lejos de su hogar, que día a día se esfuerzan en la distancia por dar lo mejor a sus seres amados, protégelos, cuídalos y guíalos siempre de regreso. Por los padres que sufren, los que cargan en silencio el dolor, la enfermedad, la soledad o la incomprensión, abrázalos con tu misericordia y dales consuelo y esperanza. Por los padres que se esfuerzan, cada día dan lo mejor de sí mismo por amor a sus hijos, recompensa su entrega y multiplica el fruto de su trabajo y sacrificio. Por los padres que no pueden ser padres, ya sea por elección o por circunstancia de la vida, llena su corazón de paz y permíteles ser luz y guía en la vida de otros. Por los padres que han sido olvidados,

por aquellos a quienes ya no se llaman, ni se visitan, ni se agradecen, que sientan tu amor, que no están solos y que su vida siga siendo digna y llena de significado. Por los padres ancianos que han dado su vida por sus hijos, dale salud, compañía, dignidad y alegría en esta etapa de su vida. Por todos los tipos de padres, biológicos, adoptivos, espirituales, padrastros, abuelos, tíos, hermanos, y todos los que han ejercido la paternidad con amor y responsabilidad. Gracias por ser reflejo de tu amor providente. Dios Padre, Dios Hijo y Espíritu Santo, bendice a todos los padres en este día. Que tu amor los fortalezca, los llene de paz y los haga siempre testimonio de tu bondad. Los ponemos en tus manos santas, en esas manos benditas, en esas manos gloriosas, para que siempre se haga tu santa voluntad en cada padre, para que siempre cada padre sea el reflejo tuyo en el hogar, en la familia, y para que siempre, siempre tengan la paz y el amor infinito que tú como Padre Celestial nos otorga. Todo esto, Señor, lo ponemos en tus manos santas, para que, conocedores de que tuyo es el reino, de que tuyo es el poder y de que tuyo es la gloria, por los siglos de los siglos. Amén. En el nombre del Padre, del Hijo y del Espíritu Santo. Amén. Mis hermanos, mis hermanas, acá desde la cabina del 88.3 Colosal FM. En controles, Elber Chávez y este su servidor, Gilbert Avellán. Les deseamos nuevamente un feliz Día del Padre a todos los padres. Que sea un día lleno de mucha bendición, de mucha paz. Siempre unidos en familia y recordando que siempre debemos de ser padre todos los días. Un saludo para don Chango Mora de parte de Luz Mirey Flores, que nos llamó acá en cabina, deseándole un feliz Día del Padre. También a doña Tami Artavia, que saluda a todos los padres internados en los diferentes hospitales de nuestro país. Así que bendiciones en este día a cada uno de los padres, que Dios me los colme de muchas, muchas bendiciones. Un saludo muy especial de cumpleaños para mi hermanex Fabián Vázquez Obando, que está hoy de manteles largos, así que para él, que Dios me lo colme de muchas bendiciones. A mi hermanex Fabián, también hoy también en el Día del Padre, bendiciones abundantes. Y recuerden siempre a lo largo y ancho de toda esta nueva semana, siempre, siempre, lo que hoy el Señor nos dice: no tengáis miedo, no tengamos miedo. Pueden haber dificultades, podemos tener problemas, podemos tener cualquier vicisitud, pero no tengamos miedo, porque no caminamos solos. Dios camina con nosotros y siempre nos agarra de nuestra mano y siempre nos va a proteger. Así que no tengas miedo, siempre Dios está a nuestro lado. Y recuerde siempre estar en sintonía con Cristo.

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0: Hoy también tengamos de modo especial en nuestras oraciones a todos los padres, padres responsables, padres que han criado a sus hijos, para que en este día el Señor les siga concediendo sabiduría en su misión como padre de la familia. Lo hacemos diciendo en el nombre del Padre, y del Hijo, y del Espíritu Santo.
1: Amén. Amén.
0: La gracia de nuestro Señor Jesucristo, el amor del Padre y la comunión del Espíritu Santo estén con todos ustedes.
1: Y con tu espíritu.
0: Para celebrar estos sagrados misterios, reconozcando que somos pecadores, cantando.

0: Oremos. Concédenos tener siempre, Señor, respeto y amor a tu santo nombre, porque jamás dejas de dirigir a quienes estableces en el sólido fundamento de tu amor. Por nuestro Señor Jesucristo, tu Hijo, que vive y reina contigo en la unidad del Espíritu Santo y es Dios por los siglos de los siglos.
1: Amén.
0: Nos preparamos para escuchar la palabra de Dios.
2: Mientras se nos proclaman los textos, pidamos al Señor el don de la fortaleza. De esta manera, establecidos en el fundamento de su amor, lo único a lo que temeremos será a no realizar en nuestra vida su voluntad.
3: Del libro del profeta Jeremías. En aquel tiempo dijo Jeremías: yo oía un cuchicheo de la gente que decía: terror por las todas partes, denunciemos a Jeremías, vamos a denunciarlo. Todos los que eran mis amigos espiaban mis pasos, esperaban que tropezara y me cayera, diciendo: si tropieza, se cae, lo venceremos, y si podremos vengarnos de él. Pero el Señor, guerrero poderoso, está a mi lado. Por eso, mis perseguidores caerán por la tierra y no podrán conmigo. Quedarán avergonzados de su fracaso y su inmonía será eterna e inolvidable. Señor de los ejércitos, que pones a prueba al justo y conoces lo más profundo de los corazones, haz que yo vea tu venganza contra ellos, porque a ti te he encomendado mi causa. Canten y alaben al Señor, porque Él ha salvado la vida de su pobre de la mano de los malvados. Palabra de Dios.

De la carta del apóstol San Pablo a los romanos. Hermanos, así como por un solo hombre entró el pecado en el mundo y por el pecado entró la muerte, así la muerte llegó a todos los hombres por cuanto todos pecaron. Antes de la ley de Moisés ya había pecado en el mundo, y si bien es cierto que el pecado no se imputa cuando no hay ley, sin embargo, la muerte reinó desde Adán hasta Moisés, aún sobre aquellos que no pecaron con una transgresión semejante a la de Adán, el cual es figura del que había de venir. Ahora bien, con el don no sucede como en el delito, porque si por el delito de uno solo murieron todos, ¿cuánto más la gracia de Dios y el don otorgado por la gracia de un solo hombre, Jesucristo, se han desbordado sobre todos? Palabra de Dios.

El Señor esté con ustedes. Proclamación del Santo Evangelio según San Mateo.

tiempo Jesús dijo a sus apóstoles: no teman a los hombres, no hay nada oculto que no llegue a descubrirse, no hay nada secreto que no llegue a saberse. Lo que les digo de noche, repítanlo en pleno día. Y lo que les digo al oído, pregónenlo desde las azoteas. No tengan miedo a los que matan el cuerpo, pero no pueden matar el alma. Teman más bien a quien puede arrojar al lugar de castigo el alma y el cuerpo. No es verdad que se venden dos pajarillos por una moneda. Sin embargo, ni uno solo de ellos cae por tierra si no lo permite el Padre. En cuanto a ustedes, hasta los cabellos de su cabeza están contados. Por lo tanto, no tengan miedo, porque ustedes valen mucho más que todos los pájaros del mundo. A quien me reconozca delante de los hombres, yo también lo reconoceré ante mi Padre, que está en los cielos. Pero al que me niegue delante de los hombres, yo también lo negaré ante mi Padre, que está en los cielos. Palabra del Señor. Tengan la amabilidad de sentarse unos segunditos, por favor. Muy bien, queridos hermanos, en este día especial, domingo, pero también la sociedad nos invita a celebrar en familia, reconocer el papel de los padres en la educación de la familia. Felicitar de corazón a todos los padres de familia que tienen ese gran rol de educar en familia. En este contexto, el Señor nos invita a vencer el miedo. Me imagino, alguna vez ustedes han sentido algo de miedo. Hay miedo fundado y miedo que no son fundados. Tenemos miedo a cualquier cosa, ¿verdad? Pero hoy en el Evangelio Jesús nos dice primero: no debemos temer a los hombres, porque no hay nada oculto, porque la verdad triunfará al final de la historia, porque la verdad tiene más fuerza que aquellos que se pretende ocultar. Por eso la verdad siempre va a vencer a lo que es la mentira. No hay nada secreto que no llegue a saberse. No podemos tener miedo de ser cristianos, porque sabemos que nuestra historia es guiada por la providencia divina. Es Dios quien va señalando nuestra vida. Por eso dice: no debemos tener miedo. Tres veces el Evangelio nos recuerda que tener miedo nos paraliza, no nos deja ser libre. Entonces tenemos que vencer el miedo para ser auténticos cristianos, auténticos discípulos de Dios. No tengan miedo a los que matan el cuerpo, pero no pueden matar el alma. Es decir, que ser discípulo es arriesgar todo, no por ser ilusorio, sino porque tenemos la certeza de que Dios nos guía y Dios nos da la fuerza necesaria para ser testigo de Dios. Por eso dice que nosotros valemos, el ser humano vale más que cualquier criatura, porque pertenece a la imaginación de Dios. El ser humano es el único que Dios se ha imaginado para crearlo. Entonces pidámosle al Señor, en este día especial, nos demos cuenta qué miedo nos paraliza para ser buenos cristianos. Qué miedo nos paraliza

que no nos deja dar testimonio. ¿Qué miedo nos paraliza? Que no nos deja ser auténtico discípulo de Dios. Porque muchas veces los miedos nos los inventamos. No sé si ustedes alguna vez tienen miedo uno a otro.

Señor no va por ese camino. El Señor nos plantea un nuevo camino. Perdonen a sus enemigos. Pero Jeremías está esperando la gran derrota, porque muchas veces por naturaleza nosotros pensamos solucionar las cosas por la venganza, pero eso es del Antiguo Testamento. Pero eso es lo que tenemos que superar, porque tenemos la gracia de Dios para actuar con la fuerza de hijo. A quien me reconozca delante de los hombres, yo también lo reconoceré ante mi Padre. Pero también tenemos que ser testigo y testimonio en el mundo para poder dar ejemplo de que nuestra fe es un Dios, en un Dios creador, un Dios que nos perdona, un Dios que nos invita a participar de esa gracia. Pero para eso tenemos que vencer todo miedo que no nos deja ser verdadero cristiano por los siglos de los siglos. Amén.

0: vamos a renovar nuestra fe. Creo en un solo Dios, Padre Todopoderoso, Creador del cielo y de la tierra, de todo lo visible y lo invisible. Creo en un solo Señor Jesucristo, Hijo único de Dios, nacido del Padre antes de todos los siglos, Dios de Dios, luz de luz, Dios verdadero de Dios verdadero, engendrado, no creado, de la misma naturaleza del Padre, por quien todo fue hecho, que por nosotros los hombres, y por nuestra salvación bajo del cielo, y por obra del Espíritu Santo, se encarnó de María, la Virgen, y se hizo hombre, y por nuestra causa fue crucificado en tiempos de Poncio Pilato, padeció y fue sepultado, y resucitó al tercer día, según las Escrituras, y subió al cielo, y está sentado a la derecha del Padre, y de nuevo vendrá con gloria para juzgar a vivos y muertos, y su reino no tendrá fin. Creo en el Espíritu Santo, Señor y dador de vida, que procede del Padre y del Hijo, que con el Padre y el Hijo recibe una misma adoración y gloria, y que habló por los profetas. Creo en la Iglesia, que es una santa, católica y apostólica. Confieso que hay un solo bautismo para el perdón de los pecados. Espero la resurrección de los muertos y la vida del mundo futuro. Amén. Oremos a Dios, nuestro Padre. A Él encomendamos nuestra causa. Decimos:
1: mira, Señor, a tu pueblo y sálvanos.
0: Mira, Señor, a tu pueblo y sálvanos.
1: Para que todos los bautizados extraigan de las palabras de Cristo la fuerza para combatir el buen combate de la fe, roguemos al Señor. Para que quienes dirigen los pueblos y gobiernan las naciones no dejen de escuchar su conciencia como el espacio sagrado desde donde Dios habla al corazón del ser humano, roguemos al Señor. Para que los cristianos en el mundo que sufren persecución den prueba auténtica de no seguir los aplausos del mundo, sino el ejemplo radical de Jesucristo, roguemos al Señor.
2: Mira, Señor, a tu pueblo y sálvanos.
1: Para que todos nosotros, con valentía, podamos decir a las próximas generaciones que no sucumbimos ante el mal y el error, sino que hasta con nuestra propia vida, la verdad del Evangelio sigue siendo firme entre nosotros, roguemos al Señor.
2: Mira, Señor, a tu pueblo y sálvanos.
1: Para que los difuntos experimenten el perdón de sus culpas y disfruten para siempre de la vida en abundancia que Cristo vino a darnos, roguemos

0: al Señor.
1: Mira, Señor, a tu pueblo y sálvanos.
2: Todo esto te lo pedimos por Jesucristo, nuestro Señor.
1: Amén.
2: Nos preparamos para presentar los dones en el altar.

0: Oren para que este sacrificio que es mío y también de ustedes sea agradable a Dios Padre Todopoderoso. Señor Dios, que bondadosamente realizas el fruto de tus sacramentos, concédenos que seamos capaces de servirte como corresponde a tan santo misterio. Por Jesucristo nuestro Señor.
1: Amén.
0: El Señor esté con ustedes.
1: Con su espíritu.
0: Levantemos el corazón.
1: Levantado hacia

Demos gracias al Señor nuestro Dios. En verdad es justo bendecirte y darte gracias, Padre Santo, fuente de la verdad y de la vida, porque nos has convocado en tu casa en este día de fiesta. Hoy tu familia reunida en la escucha de tu palabra y en la comunión del pan único y partido, celebra el memorial del Señor resucitado, anhelando el domingo sin ocaso en el que la humanidad entera entrará en tu descanso. Entonces podremos contemplar tu rostro y alabaremos por siempre tu misericordia. Con esta gozosa esperanza y unido a los ángeles y a los santos, cantamos unánimes el himno de tu gloria.

Santo eres en verdad, Señor, fuente de toda santidad. Por eso te pedimos que santifiques estos dones con la efusión de tu Espíritu, de manera que se conviertan para nosotros en el cuerpo y la sangre de Jesucristo, nuestro Señor, el cual, cuando iba a ser entregado a su pasión voluntariamente aceptada, tomó pan, dándote gracias, lo partió y lo dio a sus discípulos, diciendo: tomen y coman todos de él, porque esto es mi cuerpo que será entregado por ustedes.

Del mismo modo, acabada la cena, tomó el cáliz, dándote gracias de nuevo, lo pasó a su discípulo, diciendo: tomen y beban todos de él, porque este es el cáliz de mi sangre, sangre de la alianza nueva y eterna, que será derramada por ustedes y por muchos para el perdón de los pecados. Hagan esto en conmemoración mía.

Este es el sacramento de nuestra fe. Así pues, Padre, al celebrar ahora el memorial de la muerte y resurrección de tu Hijo, te ofrecemos el pan de vida y el cáliz de salvación, y te damos gracias porque nos haces dignos de servirte en tu presencia. Te pedimos

0: pedimos humildemente que el Espíritu Santo congregue en la unidad a cuantos participamos del cuerpo y sangre de Cristo. Acuérdate, Señor, de tu iglesia extendida por toda la tierra y con el Papa León XIV, con nuestro obispo Juan Miguel Castro y todos los pastores que cuidan de tu pueblo, llévala a su perfección por la caridad. Acuérdate también de nuestros hermanos que se durmieron en la esperanza de la resurrección, en especial a quienes hemos ofrecido a tu misericordia, y de todos los que han muerto, admítelos a contemplar la luz de tu rostro. Ten misericordia de todos nosotros, y así con María la Virgen, Madre de Dios, San José su esposo, los apóstoles, y cuantos vivieron en tu amistad a través de los tiempos, merezcamos por tu Hijo Jesucristo compartir la vida eterna y cantar tus alabanzas. Por Cristo, con Él y en Él, a ti Dios, Padre omnipotente, en la unidad del Espíritu Santo, todo honor y toda gloria, por los siglos de los siglos.
1: Amén.
0: Fieles a la recomendación del Salvador y siguiendo su divina enseñanza, nos atrevemos a decir: Padre nuestro,
2: hágase tu voluntad en la tierra como en el cielo. Danos hoy nuestro pan de cada día. Perdona nuestras ofensas.
0: Líbranos de todos los males, Señor, y concédenos la paz en nuestros días, para que, ayudados por tu misericordia, vivamos siempre libres de pecado y protegidos de toda perturbación, mientras esperamos la gloriosa venida de nuestro Salvador Jesucristo. Señor Jesucristo, que dijiste a tus apóstoles: la paz les dejo, mi paz les doy. No tengas en cuenta nuestros pecados, sino la fe de tu iglesia. Y conforme a tu palabra, concede la paz y la unidad. Tú que vives y reinas por los siglos de los siglos.
1: Amén.
0: La paz del Señor esté siempre con ustedes.
1: Y con tu espíritu.
0: Nos damos un saludo de paz.
3: La paz con todos.

Este es Jesucristo, el Cordero de Dios, que quita el pecado del mundo. Dichosos ustedes los invitados a la cena del Señor.

Las dificultades y las tribulaciones forman parte de la obra de la evangelización para crecer cada vez más en la confianza en Dios. Aún en medio de la tempestad, acerquémonos a recibir el alimento que nos fortalece y nos da nuevas fuerzas.

comunión espiritual. Creo, Jesús mío, que estás real y verdaderamente en el cielo y en el santísimo sacramento del altar. Te amo sobre todas las cosas y deseo vivamente recibirte dentro de mi alma. Pero no pudiendo hacerlo ahora sacramentalmente, venid al menos espiritualmente a mi corazón. Y como si ya te hubiese recibido, te abrazo y me uno del todo a ti. Señor, no permitas que jamás me aparte de ti. Amén.

0: Oremos dando gracias a Dios. Renovados por la recepción del cuerpo santo y de la sangre preciosa, imploramos tu bondad, Señor, para obtener con segura clemencia lo que celebramos con fidelidad constante. Por Jesucristo nuestro Señor.
1: Amén.
0: Informaciones, por favor, tengan la amabilidad de sentarse unos segunditos.
1: Hermanos, seguir continuando de verdad con su generosidad para la compra de flores para el templo. Entonces, como siempre se les dice, la alcancía está en la entrada para que ahí dé su donativo o con Yamil que se encuentra acá. También, hermanos, bueno, se acercan nuestras patronales Santa Marta 2026. Para nosotros de verdad es de un orgullo tener a una representante acá del Centro Parroquial para el Reinado Nuestra Señora Santa Marta, la señora Marta Morera. Y dentro de los proyectitos que ella tiene, ¿verdad?, para ver si recaudamos fondos y la hacemos reina, es un bingo que lo vamos a llevar a cabo el próximo sábado 27 de junio. El próximo sábado iniciamos 12:30, es un bingo acá en el Centro Parroquial, aquí en la plazoleta. Como siempre les decimos, venga sin almorzar. Estamos empezando a vender los binguitos, tienen un valor de 1500 colones. 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Sabemos que estamos pasando tiempos difíciles, pero un granito de arena pues no está de más. Venga y acompáñenos el próximo sábado y ya sabe, 1,500 colones. La soda está abierta, por favor, para que pase por ahí. Las señoras ayer no trabajaron, pero hoy sí tienen bastante comidita. Muchísimas gracias.
0: Pueden llevar a los papás a celebrar al menos la soda y para que se sientan chineados, ¿ya? Feliz Día de los Padres, así que ténganlo en cuenta. Vamos a cantar el cumpleaños feliz a Luciana Alpizar. Música, maestros, maestra.

0: Que el Señor bendiga la vida de Luciana Alpizar. Desearle un feliz día a todos los padres, que Dios le bendiga, le conceda mucha salud y que ojalá sean todos chineados hoy por su día tan especial. El Señor esté con ustedes.
1: Y con tu espíritu.
0: Y la bendición de Dios Todopoderoso, Padre, Hijo y Espíritu Santo, descienda sobre cada uno de ustedes.
2: Amén.
0: En la alegría del Señor, pueden ir en paz.
3: Demos gracias al Señor.
0: Feliz domingo, que el Señor le proteja siempre.
3: Amén. Amén.

0: Así que deje el tejido que después te equivocas. Hoy te quiero preguntar, ¿por qué motivo las madres amenazan a sus hijos con ese estribillo fijo de ¡ah, cuando venga tu padre! Y con tu padre de aquí, y con tu padre de allá. Resulta de que al final, al verme llegar a mí, lo ven entrar a Caín y escapan por todos lados. Y yo, que vengo cansado de trabajar todo el día, recibo de bienvenida una lista de acusados. Tú empiezas con tus quejas y yo tengo que enojarme. Igual que hacía mi padre al escuchar a mi vieja. Entraba a fruncir la ceja apoyando a ese fiscal, que en medio del temporal se erigía defensora. Lo mismo que tú ahora, que siempre me dejas mal. Si los perdono, ¿qué ejemplo? Es así como los educas. Si los castigo, eres bruto, no tienes sentimientos. A mí que llegué contento y no tuve más remedio que poner cara de serio y escuchar tu letanía. A mí que me paso el día pensando en jugar con ellos. Yo sueño en llegar a casa y olvidarme felizmente del trabajo, de la gente y de todo lo que pasa. Los hijos son la esperanza y el porqué de nuestras vidas. Por eso nunca les digas, cuando venga tu padre. No quiero encontrar culpables. Quiero encontrar alegría. Que no me pongas de escudo como lo hacía mi madre, que consiguió que mi padre lo imaginara un verdugo. Él llegaba y te aseguro que se acababan las risas. Y en lugar de una caricia o hablarle como a un amigo, lo miraba compungido presintiendo una paliza. Y el pobre, que me entendía, sacudiendo la cabeza escuchaba con tristeza lo que mi madre decía. Y que él de sobra sabía. Que con este no se puede, que me pinta las paredes, que trajo las suelas rotas, que la calle, la pelota, que me saca canas verdes. La cama sin cenar, aburrido me ordenaba. Mi madre me consolaba y yo lo culpaba a él. A él que había llegado recién de trabajar cansado y ya lo había yo amargado con todas mis travesuras. Los hijos nunca analizan el sentimiento del padre, porque el brillo de la madre es tan fuerte que lo eclipsa. Solo le hacemos justicia cuando nos toca vivir a nosotros un problema. Ay, si mi padre viviera, que recién lo comprendí. ¿Y por qué nunca me dijo lo mucho que me quería? Si hoy yo sé cuánto sufría al ver enfermo a su hijo, porque me miraba fijo el primer pantalón largo. Y sé que hasta me habrá besado cuando yo estaba dormido. Hoy que todo lo comprendo. ¿Por qué no estás a mi lado? ¿Por qué no estás ahora para besarte bien fuerte, viejo lindo, y ofrecerte mi cariño a todas horas? Besa a tu hijo que llora, pero llora con razón. Porque te pide perdón pensando en aquellos días en que ciego no veía que eras puro corazón. Déjame, negra, que llore. Es tan lindo desahogarse. En fin, veamos qué hacen nuestros futuros señores. Mira esos pantalones. Tápale un poco a la nena. Sí, sí, ya sé, no me lo digas. Hoy se fue a la calle sola. Acuéstate, resumona. Mañana será otro día.
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0: Buenos días. ¿Qué tal? ¿Cómo están? ¿Cómo amanecen? Saludos, feliz y bendecida mañana. Tengan todos y cada uno de ustedes, señoras y señores, damas y caballeros, y todos los que estén ahí en compañía de Colosal. ¡Feliz día del Padre! ¡Muy buenos días!
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0: Llegó el día, hoy 21 de junio del 2026, Día del Padre, así que un saludo muy especial para todos los papás, para todos los padres en sintonía de Colosal a esta hora de la mañana, en casa, en carretera, en el trabajo, donde quiera que estén por ahí sintonizados, sintonizadas a Colosal. Muy buenos días para todos los papás, para todos los recién... padres también, y para los que van a ser papás también un saludo muy especial. Bueno, el asunto es que para todos los papás ahí en sintonía de Colosal, muy buenos días, esperando en Dios que hoy la pasen muy bien, que sea un maravilloso día, porque hoy no es un día común y corriente, no, hoy es el Día del Padre. Hoy celebramos a esos hombres valientes, trabajadores y llenos de amor que con ejemplo, esfuerzo y dedicación guían el camino de sus familias. A los padres que están presentes, a los que viven en nuestros recuerdos y a quienes asumieron con amor la responsabilidad de criar, proteger y acompañar, gracias por ser inspiración, apoyo y fortaleza. De parte de la familia Colosal, le deseamos un feliz Día del Padre, lleno de cariño, unión familiar y muchas bendiciones.
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0: ¡Felicidades! Para todos los papás y

A partir de este momento, por supuesto, voy recibiendo su reporte de sintonía a través del 8802-3635, WhatsApp de Colosal, para que pues saluden a sus papitos. Hoy hay que presumir a nuestros papás en un saludito, en un saludo muy especial a través de nuestro WhatsApp, a través del 8802-3635. A enviar saludos, dedicar alguna canción. Y con mucho gusto estamos por acá. Y es domingo. Así que venimos con una programación especial del fin de semana. Muy buenos días. Feliz día del...

0: Buenos días, señoras y señores, damas y caballeros. ¿Y ustedes saben qué? Hoy estoy celebrando al doble con ustedes. Estoy celebrando al doble con ustedes por aquí en cabina. Porque hoy, aparte de celebrar el Día del Padre también,
1: pero nada se compara.
0: Estoy de manteles largos. Estoy de manteles largos. Gracias a Dios por un año más de vida. Y aquí estoy, en la lucha tenaz, compartiendo con ustedes en esa programación especial Día del Padre. Buenos días. Así que no me dejen solo. No me dejen solo y empiecen a dejar sus reportes por ahí a través del WhatsApp 8802-3635, que está completamente disponible. 8802-3635, WhatsApp de Colosal. Estoy recibiendo su reporte a través de un texto por ahí en WhatsApp. Estoy recibiendo su reporte a través de una nota de audio. Aprovechemos este día especial.

su esposa Alejandra. Saludos muy especiales ahí para Freddy Barquero de parte de su esposa Alejandra. En ese momento le envío el saludo muy especial para Arnoldo Gómez de parte de su esposa Gretel. Un saludo también. Y para Denis Sandoval de parte de su hija Marian y su suegra Amalia. Saludos. Parte de los reportes que ya empiezan a llegar por acá a través del 8802-3635 WhatsApp de Colosal. Y saludos para Isaura Dávila en Barrio El Estadio, acá en Ciudad Neily. Doña Isaura Dávila en sintonía total de Colosal. Buenos días. ¡Feliz mañana!

Dice por acá, buenos días, Fabián. Saludos para usted en cabina. Feliz cumpleaños y felicidades en el Día del Padre también. Para saludar a mi esposo, DJ Chicho. Eso. DJ Chicho, dice, en San Antonio de Zabalito. Ahí le enviamos el saludo al famoso DJ Chicho. Ahí de parte de su esposa, el saludo muy especial también en este día. Pura vida, gracias por estar con Colosal a esa hora de la mañana. Buenos días. Rebeca Saborío, dejando el reporte. Hola, buenos días. Dice, feliz cumpleaños, mi amigo. Que Dios te regale muchísimos años más. Muchas gracias. Saludos a mi papá, Macho, de parte de su hija, dice, en este Día del Padre. Ahí para Macho, de parte de su hija. ¡Feliz Día del Padre! Ah, ya sé cuál Macho es. Ah, sí, ¿cuál Macho es? Saludos, sí, para Machito, de parte de su hija Rebeca Saborío.

0: Ese es el Día del Padre, el estilo colosal.
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0: Feliz Día del Padre para todos los papás de la familia Quiroz. A Emilio Quiroz, Sergio Quiroz, Olga.

Víctor Mata, de parte de Lauren Quiroz. Salud. ¡Feliz día! Hola, muy buenos días, dice. Feliz Día del Padre para ustedes en cabina y para todos mis compañeros y amistades de parte de Arley López, desde Palmarito de Renacimiento. Arley López, saludando a todas sus amistades. Feliz Día del Padre desde Palmarito de Renacimiento.

0: buenos días, dice, para saludar a mi padre Fidel en la fortuna de parte de su hijo Ronald. Para mi padre Fidel de parte de su hijo Ronald, el saludo muy especial entonces ahí para Ron Fidel. En la fortuna, ahí en sintonía total de Colosal a esta hora de la mañana. Buenos días. Dice por acá, feliz día del padre a Edgar Mora de parte de Maureen Quiroz. Para Edgar Mora, feliz día del padre de parte de Maureen. Un saludito muy especial.
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0: WhatsApp colosal disponible para que reportes la sintonía.
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0: Dice por acá, hola, buen día. Un saludo para mi papá José Madrigal, de parte de Isabela, que lo ama muchísimo en este día especial.
4: Bueno, señoras y señores, vengan para que le enseñen.
0: La pase muy bien, dice. Un saludo para...

El papá José Madrigal, de parte de Isabela, que lo ama muchísimo. Saludos. Desde San Vito. Saludos muy especiales.

Los que están ahí en casita, los que están en carretera, los que están por ahí conectados a conocer en ese momento. Buenos días. Feliz Día del Padre. Buenos días. Feliz día. Bendiciones. Feliz día para mí, dice. Para mi papá, que Dios le bendiga y que la pase muy bien, dice por acá. El 8908, dejándonos el reporte. Saludos ahí para el papito entonces, que está por ahí en sintonía de Colosal. Hola, buenos días, dice, bendiciones. Feliz día para ti. Quiero un saludo para mis hijos, Roberto, José López y José Luis Martínez, hoy, por ser el Día del Padre. Gracias. A ustedes las gracias por estar en sintonía. Sonia López nos deja el reporte. Saludos y para Roberto, para José López y José Luis Martínez, dice, ahí en sintonía de Colosal, de parte de su mamá Sonia. ¿Qué me dice Ronald? ¿Todo bien, mi hermanito? Saludamos ahí a el padre del amigo Ronald, a Fidel ahí en La Fortuna, acá en Ciudad Negri, en total y completa sintonía. Saludos.

Todos los papás que están por ahí en sintonía de Colosal a esta hora de la mañana, buenos días. Feliz domingo. Esperando la estén pasando muy bien en familia. Y si están trabajando, bueno, felicidades.

0: Feliz Día del Padre para mi hermano y gran amigo Mario Jiménez, dice, en la isla, de parte de Arley López. En la isla, de parte de Arley López. Para Mario Jiménez, dice. Ahí en sintonía de Colosal, esa hora de la mañana. Buenos días.
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0: Aprovechemos este día especial para saludar a todos nuestros papás.

0: poniéndole bonito en esta mañana del domingo 21 de junio.
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0: No se me queden sin hacer el reporte de sintonía. Feliz Día del Padre para Alejandro Muñoz, para Dani Muñoz, de parte de Carlos Muñoz. Feliz Día del Padre. Es para Alejandro Muñoz, Dani Muñoz, de parte de Carlos Muñoz. El saludo. Buenos días. WhatsApp disponible para que se pueda formar parte de nuestra programación en esta mañana.

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0: 9:32. 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
2: Seguimos celebrando el Día del Padre con buena musiquita por aquí en los 883 de Colosal. Así que usted nada más tiene que armar la parrilla por ahí en casita, que nosotros le ponemos la música para que ustedes la pasen excelente y disfruten de este domingo colosal, Día del

0: 8802-3635, WhatsApp colosal, disponible para que usted reporte la sintonía. Disponible para que usted forme parte de nuestra programación. Para que le envíe el saludo a papá. Dice, feliz día del padre a Alejandro Muñoz y a Dani Muñoz, de parte de Carlos Muñoz. Saludos muy especiales. Marielo dice, hola, buenos días. Bendiciones. Desearle un día lleno de bendiciones y saludos a todos los padres, en especial para ti en este cumpleaños. Ah, bueno, muchas gracias. Así es. Manteles largos el día de hoy. Un añito más, gracias a Dios. Que Dios lo proteja siempre. Amén. Y que cumpla muchísimos años más. Y doble regalo. No aguante. No aguante solo uno, dice. Hoy es doble. Sí, doble regalo, ¿ah? Doble regalo, doble almuerzo, doble arroz con pollo.
1: Y esto para que lo
0: Par de medias a

dejándonos el reporte por ahí a través del WhatsApp. Ana desde Laurel, totalmente conectada. Ana, pura vida. Buenos días. Ya lo saben ustedes, nada más. Armen la fiesta por ahí en casa. Súbele el volumen a su radio, a su pantalla. Y a disfrutar de este Día del Padre con Colosal. Aquí le ponemos buena musiquita para que la pasen bien.

¡Sigue la cumbia! ¿Qué me dice Chick Joy? Ahí está el famoso Chick Joy, totalmente conectado a Colosal a esta hora de la mañana. Eso, Chick Joy.

Buenos días, dice. Espero que estés muy bien. Dice por acá, quiero decirle a mi papá Javier que feliz día del padre, que gracias por ser ese papá tan valiente y gracias por todo y que lo amamos muchísimo. Así que un saludo muy especial entonces para el papá Javier, dice, feliz día del padre. Gracias por ser ese papá tan valiente y gracias por

0: Saludos, dicen, para el popular Cañita en sintonía de parte de sus 6 hijos. Para Cañita, de parte de sus 6 hijos, el saludo, pura vida.
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0: No se me quede sin saludar a su papá el día de hoy. 8802-3635.

Las Marías en full sintonía para todos los papás de parte de la familia Sandy Salas. La familia Sandy Salas, Rubí Sandy, para mis yernos John Ortega y Luis Picado. John Ortega y Luis Picado, dice la familia Sandy Salas y Rubí Sandy. Las Marías en full sintonía de Colosales.

0: Aguacaliente de Piquier. Saludito ahí para Efraín Barrante, Maleni Barrante, Jarito Barrante, el bailador.
1: Saludos,

0: de Santa Marta, de la zona turística de Cocolandia. Cordial saludo para todos los compañeros trabajadores de aquí de Cocolandia.
1: Saludos. Gracias, mi hermanito. Por vida.

0: dice, papito? ¿Qué dice, papito? Buenos días, bendiciones para todos los papás de aquí. Paso Canoa, especialmente por aquí andamos, la Fuerza Blanca, pirateando. Eduardo, para servirle. Saludos, saludos, buen día. Buena programación, muy buena.
1: Gracias, mi hermano, por venir.

0: Centro Turístico Zona Santa Marta. Dice, bueno, Buenos Aires. Feliz cumpleaños para usted, mi hermano, en cabina. Feliz Día del Padre para todos los que están escuchando esta gran emisora. Y los que nos visitan el día de hoy, dice que están por acá disfrutando del ambiente en Cocolandia, que son padres también. Un saludo muy especial. Bueno, saludos, sí, para los que están allá por Cocolandia, entonces. Celebrando el Día del Padre en sintonía de Colosal, por ahí están. Así que saludos muy especiales.
1: Las pencas nuevas.
0: ¡Saludos! ¡Pura vida, mi hermanito Henry! Gracias por estar con Colosal a esa hora de la mañana disfrutando.

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¡Feliz Día del Padre para todos los que están ahí en sintonía de Colosal en esta hora de la mañana! ¡Buenos días! ¡Suban el volumen! Seguimos celebrando por acá, los 883 de Colosal. Programación especial del Día del Padre.

0: Jeremías Palacios, que está por ahí conectado. Arriba, desde Alto Laguna de Osa.
1: Arriba, abajo, lento, lento.
0: Dice Jeremías que saludos al, para su papá Luis Quiroz. Para su papá Luis Quiroz, el saludo. Eso, Jeremías, pura vida. Saludos, sí, para su papá, entonces. Gracias por estar con Colosal desde Alto Laguna de

Buenos días, les escucho desde Santa Marta, Buenos Aires. Desearles un feliz Día del Padre para todos, especialmente para mis hijos Marco y Oscar Ortiz, para mi esposo Minor Ortiz. Los amo muchísimo, dice Enid Ortega. Saludos, Enid Ortega, para sus hijos, para su esposo. Feliz día

Hola, dice por acá, para saludar a Gilbert. Por ser el Día del Padre, Gilbert Delgado. San Martín de Aguabuena. San Martín de Aguabuena para Gilbert Delgado. Saludos. Por ser Día del Padre, le envía el saludo muy especial. Gracias por estar con Colosal también a esta hora de la mañana.

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1: Celebrando el Día del Padre este domingo 21 de junio. Y mi cumpleaños también.

0: porque
1: dice feliz día del padre, aunque el mío está en el cielo. Por dos, Damaris. Por dos. Saludos para Luz Marina. Buenos días, dice, para reportar la sintonía desde Darizara, Pasoca, no más. Para mandar un saludo a mis hijos, Fraser, Didier, José y Alberto, por ser el día del padre, de parte de su madre, Luz.

0: días. Que yo los quiero mucho, que Dios me los bendiga a todos. Y bendiciones para ti también. Saludos de San Vito.
1: Gracias.

0: padres, para todos los padres de aquí de Costa Rica, fuera de Costa Rica, todo el mundo entero. Que Dios me los bendiga y bendiciones a los padres que están ahí en Radio Colosal, todos del equipo de Colosal. Feliz día a los padres. Yo fui papá, bueno, padrastro, pero bendiciones, que Dios me los bendiga a todos ahí, a los padres.
1: ¡Pure vida! Gracias. Igual, saluditos.
2: Hola, Fabi, bendiciones para ti, Karina. Saluditos para todos esos padres que yo no los tengo. Pero igual aquí lo lleven en el corazón. Bendiciones para todos esos padres. Que pasen una maravillosa, feliz mañana y feliz tarde. Bendiciones.
1: Gracias, parte de los reportes que nos llegan por acá a través del 8802-3635, WhatsApp de Colosal, que está completamente disponible a esta hora de la mañana, para que usted no se quede sin formar parte de nuestra programación.
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0: 10:34.
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0: Seguimos celebrando el Día del Padre. Buenos días, buenos días, buenos días, buenos días, buenos días, buenos días. Buenos días. Esto es Colosal. El WhatsApp está disponible, la línea también lo está. Haga su reporte de sintonía. Saludemos a todos los papás que están por ahí sintonizados a Colosal en este momento. ¡Feliz mañana! 21 de junio de 2026, Día del Padre.
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0: Buenos días, mi amigo Fabián. Dice, ¿cómo está? ¿Cómo amanece? Que Dios me lo bendiga. Feliz fin de semana. Un fuerte abrazo. Feliz día para usted. Feliz Día del Padre, dice. Muchas gracias. Gracias, gracias. Pura vida. A ver, ¿cómo dice?

del 88023635, WhatsApp de Colosal, que está completamente disponible a esa hora de la mañana. Usted también puede dejar el reporte y solicitar. Bueno, saluditos a esa hora de la mañana. Aprovechemos. Enviémosles un saludo muy especial a todos nuestros papás. Los papitos que estén por ahí sintonizados a Colosal a esa hora.

excelente la programación de este domingo. Saludos para todos los papás en su día. 8322, dejándonos el reporte. Saludos para todos los papás.

0: 11:05. 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

de Lourdes de la Amistad Pérez Celedón. Saludos para ustedes en cabina y para todos los papás en su día. Quiero saludos muy especial, dice, a mi hija Ángel Morales Madrigal, que hoy está de cumpleaños, deseándole toda la dicha y felicidad de parte de su madre Ania, que la ama muchísimo. Ángel Morales Madrigal, feliz cumpleaños, Ángel. Que Dios la bendiga. Llene de mucha dicha y felicidad de parte de su mamá, Ania.

Saludos en San Miguel de Cañas para Hilda, Frecia y María. María Elena. Hilda, Frecia y María Elena, que están haciendo un rico arroz con pollo de parte de Rolando. ¡Saludos! Hasta Cañas. Cañas, Guanacaste. ¡Qué nivel! Gracias por estar ahí en sintonía de Colosal. Buenos días. 11 de la mañana con 20.

0: Dígalo, señor Freddy.
1: Ay, Carmen.
0: Freddy Roca, ahí en sintonía de Colosal. Pura vida, buenos días, saludos, feliz mañana. Gracias por estar con Colosal a esta hora, disfrutando de la programación del

feliz Día del Padre para usted y todos los grandes papás, deseándole pasen muy bien, llenos de grandes bendiciones. Amén. Para todos los papás, de parte de Martita, desde la zona de Cotobruz, ahí en sintonía total de Colosal.

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1: ¿Qué me dice María? ¿Todo bien, María? ¿Todo bien, María?
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1: María Matamoros desde las Marías de Pitier. Por allá anda nuestro compañero Argenis Fernández en las Marías de Pitier. Allá anda el compañero Dani. Y Argenis Fernández del Profe. Allá en la cabalgata de las Marías de Pitier.

buenas tardes, dicen sintonianas de Mississippi. Saludos para Rafael Sandín en Wilford, Mississippi. Wilford, dice Wilford, Mississippi, de parte de su familia.

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la programación especial del domingo por la mañana. Dice, excelente, desde Cocolandia, escuchando Colosal. Un saludo para todos los visitantes allá en Cocolandia, Santa Marta, Buenos Aires. Y para ustedes ahí en cabina, de parte de Henry. ¡Pura vida, Henry! Y para todos los que están por ahí en ese lugar, en sintonía de Colosal, Dios me los bendiga. ¡Feliz domingo!

para usted, Fabián, y todos los papás de Colosal FM y todos los oyentes que son padres, de parte de Aida Ortiz, el saludo para todos los papás.

0: 12:07.
1: Oye, negra, te puedo hablar. Ya los chicos se han dormido. Así que deja el tejido que después te equivocas. Hoy te quiero preguntar, ¿por qué motivo las madres amenazan a sus hijos con ese estribillo fijo de ¡ah, cuando venga tu padre! Y con tu padre de aquí, y con tu padre de allá. Resulta de que al final, al verme llegar a mí, lo ven entrar a Caín y escapan por todos lados. Y yo, que vengo cansado de trabajar todo el día, recibo de bienvenida una lista de acusados. Tú empiezas con tus quejas y yo tengo que enojarme. Igual que hacía mi padre al escuchar a mi vieja. Entraba a fruncir la ceja apoyando a ese fiscal, que en medio del temporal se erigía en defensora. Lo mismo que tú ahora, que siempre me dejas mal. Si los perdono, ¿qué ejemplo? Es así como los educas. Si los castigo, eres bruto, no tienes sentimientos. A mí que llegué contento y no tuve más remedio que poner cara de serio y escuchar tu letanía. A mí que me paso el día pensando en jugar con ellos. Yo sueño en llegar a casa y olvidarme felizmente del trabajo, de la gente y de todo lo que pasa. Los hijos son la esperanza y el porqué de nuestras vidas. Por eso nunca les digas, ¡ah, cuando venga tu padre! No quiero encontrar culpables. Quiero encontrar alegría. Que no me pongas de escudo como lo hacía mi madre, que consiguió que mi padre lo imaginara un verdugo. Él llegaba y te aseguro que se acababan las risas.

agachando la cabeza escuchaba con tristeza lo que mi madre decía. 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Que con este no se puede, que me pinta las paredes, que trajo las suelas rotas, que la calle, la pelota, que me saca canas verdes. A la cama sin cenar, aburrido me ordenaba. Mi madre me consolaba y yo lo culpaba a él. A él que había llegado recién de trabajar cansado y ya lo había yo amargado con todas mis travesuras. Los hijos nunca analizan el sentimiento del padre, porque el brillo de la madre es tan fuerte que lo eclipsa. Solo le hacemos justicia cuando nos toca vivir a nosotros su problema. Ay, si mi padre viviera, que recién lo comprendí. ¿Y por qué nunca me dijo lo mucho que me quería? Si hoy yo sé cuánto sufría al ver enfermo a su hijo, porque me miraba fijo el primer pantalón largo. Y sé que hasta me habrá besado cuando yo estaba dormido. Hoy que todo lo comprendo. ¿Por qué no estás a mi lado? ¿Por qué no estás ahora para besarte bien fuerte, viejo lindo, y ofrecerte mi cariño a todas horas? Besa a tu hijo que llora, pero llora con razón, porque te pide perdón pensando en aquellos días en que ciego no veía que eras puro corazón. Déjame, nena, que llore. Es tan lindo desahogarse. En fin, veamos qué hacen nuestros futuros señores.

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utilizando en este momento a las 12 del mediodía con 16 minutos, 12 con 16. Continuamos por aquí en la programación del domingo, domingo colosal, domingo de Dios del Padre, domingo 21 de junio. Hasta la 1 de la tarde, las voy a estar acompañando por acá. En este momento vamos con música completamente variada la programación en este momento. Así que pueden aprovechar, si todavía no han saludado a sus papás, es momento para que hagan el reporte por acá a través del WhatsApp. 8802-3635, pueden enviar una nota de audio para que el saludo sea más bonito, más especial. Así que no desaproveche la oportunidad de hacer el reporte de sintonía por ahí a través del WhatsApp colosal. 8802-3635, para que formes parte de nuestra programación especial del Día del Padre.

0: 12 del mediodía con 23 minutos. Dice por acá Glosal, buenas tardes. Saludos para la familia Santa María en Bugaba. La familia Santa María en Bugaba, Panamá. Ahí en sintonía total y Glosal a esta hora. ¡Pura vida!
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0: Saludos, soy para Eric Murillo, que nos deja su reporte también en este momento. Eric, pura vida, gracias por estar con Colosal, dejándonos el reporte a través del 8802-3635. Dice por acá, Eric.
2: Buenas tardes en cabina, es un placer poderlos estar escuchando aquí en Dallas, Texas, el Día de los Padres. Bendiciones para mi lindo país, Costa Rica, y sobre todo a todos los padres, que Dios me los bendiga, y aprovechen a los que tienen sus papás vivos, porque la vida es muy corta. A veces estamos y a veces sabemos y mañana no estamos. Muchas bendiciones otra vez para mi lindo país Costa Rica, que Dios los bendiga, y extrañando mi país como siempre, después de 41 años, ya con la fe de junio del otro año, si Dios quiere, pensionarme y regresar a Costa Rica, y con la emoción muy dentro de que mi Dios me tenga, a mi padre y a mi madre siempre vivos, hasta que yo llegue allá a los tres para poder volvernos a reunir. Gracias, bendiciones.
0: Qué bonito, pura vida, y que así sea, mi hermano. Ojalá y así sea. Saludos colosales para todos los padres del país. Jorge Herrera desde Barba de Heredia, dejándonos el reporte. Saludos muy especiales también para usted. Que Dios le bendiga y gracias por estar con Colosal. Nuestra señal va acompañando. Seguimos complaciendo.

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0: Continuamos aquí en la programación con los Álvarez a mediodía, ya a mediodía del domingo 21 de junio 2026. Gracias por estar en sintonía y disfrutando de la programación. Saludos, muy buenas tardes. Dicho por acá, saludos para todos los padres. Dios los cuide a todos, especial a mi papá Víctor Julio Vindas. Hoy suena en el jardín, de parte de Marleni. Que Dios le cuide siempre. Y una canción dice: saludos para don Víctor Julio, el papá de Marleni Vindas, que nos deja el reporte de sintonía por ahí a través del WhatsApp. Un saludo muy especial. Gracias por estar con Colosal. Saludos. Estamos para saludarles y para complacerles, así que no desaprovechen la oportunidad en este momento para saludar a todos sus papás. Recuerde que pueden dejar el reporte por ahí a través de una nota de audio para que el saludo sea más bonito, más especial, más directo. Así que déjenme el reporte por ahí a través del 8802-3635, WhatsApp de Colosal, que está completamente disponible a esta hora de la tarde.
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12 del mediodía con 42 minutos. Estamos en la programación de Colosal para este domingo, Día del Padre. Y seguimos complaciendo. Usted que está por ahí en sintonía, no se me quede sin hacer el reporte. Si todavía no ha saludado a su papá, aproveche antes de que más vaya. Por el momento voy a estar acá hasta la 1 de la tarde, así que hay tiempo todavía. Luego estaremos de vuelta a las 3, si Dios así lo permite.

Ahí teníamos el tema Pásame la Botella, complaciendo con mucho gusto a esta hora del mediodía, 12:50. Estamos a 10 nada más para que sea la 1 de la tarde. Gracias por estar con Colosal disfrutando de la programación del Día del Padre Colosal.

Seguimos complaciendo, vamos con más éxitos por aquí en la programación. En este caso voy complaciendo con más de los temas solicitados. Llega Bad Bunny con Debí tirar más fotos.

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0: Buenas tardes, Fabián. Feliz día del papá. Feliz día para todos ahí, si son papás, en cabina. Quiero que me saluden Campo 3 de Aguabuena. Mi esposo Martín Alfaro Chávez, por ser el día del padre hoy, de parte de sus 5 hijas y sus 7 nietos, que lo queremos mucho y que pase un día del padre muy feliz, de parte de Yamilet Badilla Salazar. Quiero que me lo complazcan con la canción La Coqueta.
1: Saludos y gracias por estar con Colosal. Feliz día para ti, Fabián, y para Ovidio Quesada.

Venimos de Parrita, ya llegando a Canoas. Aquí viene Janet también, así que disfrutando con Colosal el Camino. Qué bonito. Saludos y muchas gracias ahí para Ana Carazo. Saludos ahí para Ovidio Quesada, para Janet, para Ana. También. Muchas gracias por estar ahí en sintonía. Dios me los bendiga. Feliz y bendecido día. Estamos llegando a la parte final de esa hora. Les invito para que sigan en sintonía de Colosal. De mi parte ha sido un gusto haberles acompañado. Estaré por acá de vuelta a las 3 de la tarde. Momento de ir a almorzar, relajarme un ratito y venir con todos ustedes a las 3, si Dios así lo permite. Manténgase en sintonía.

0: 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La una y un minuto.
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1: Vamos. Listo. Salud, muchachos. Por esa mujer.

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Igual que hacía mi padre al escuchar a mi vieja. 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Si los perdono, ¿qué ejemplo? Es así como los educas. Si los castigo, eres bruto, no tienes sentimientos. A mí que llegué contento y no tuve más remedio que poner cara de serio y escuchar tu letanía. A mí que me paso el día pensando en jugar con ellos. 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Quiero encontrar alegría. 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

0: Sacudiendo la cabeza, escuchaba con tristeza lo que mi madre decía. 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Los hijos nunca analizan el sentimiento del padre, porque el brillo de la madre es tan fuerte que lo eclipsa. Solo le hacemos justicia cuando nos toca vivir a nosotros su problema. Ay, si mi padre viviera, qué recién lo comprendí. ¿Y por qué nunca me dijo lo mucho que me quería? 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Ves a tu hijo que llora, pero llora con razón, porque te pide perdón pensando en aquellos días en que ciego no veía que eras puro corazón. Déjame, negra, que llore. Es tan lindo desahogarse. En fin, veamos qué hacen nuestros futuros señores. Mira esos pantalones. Tápale un poco a la nena. Sí, ya sé, no me lo digas. Hoy se fue a la calle sola. Acuéstate, resumona. Mañana será otro día.
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1: Buenas tardes, feliz Día del Padre. Seguimos por acá celebrando la programación especial de el 21 de junio de 2026, Día del Padre.
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1: Esperando que estén muy bien, que le estén pasando muy bien. Ahí en familia, ojalá. De paseo, en casa, trabajando, en carretera. Donde quiera que se encuentre por ahí conectado, conectada a Colosal en ese momento. Muy buenas tardes. Los y las que están ahí en sintonía de Colosal y quieren saludar a sus papás. Por aquí vamos a estar en la programación hasta las 6 de la tarde llevándoles buena música. Así que no desaproveche la oportunidad en reportar la sintonía, en enviar saludos, en formar parte de nuestra programación. Recuerde que pueden dejar el reporte a través de una nota de audio al 8802-3635 y así aprovechar y hacer más especial ese reporte de sintonía, ese saludo para su papá. Día del Padre, aprovechemos y saludemos a todos nuestros papás, a los que están ahí en sintonía de Colosal a esa hora. No se me quede sin hacer el reporte, sin formar parte de la programación Colosal. Bienvenidos y bienvenidas a una programación más. Feliz tarde, feliz domingo, fin de semana Colosal.

Feliz Día del Padre para todos los que están por ahí en sintonía de Colosal a esa hora de la tarde. Gracias por estar con Colosal en ese momento, disfrutando de nuestra programación. No se me quede sin hacer el reporte, sin formar parte del espacio. Están habilitados totalmente los medios los cuales se comunican a cabina para que usted pueda formar parte del espacio de la programación de este domingo. Domingo 21 de junio de 2026, 3 de la tarde con 19 minutos, 3 con 19, en casita, en carretera, donde quiera que esté por ahí en sintonía. No se me queden sin saludar a sus papás. Estamos por acá para saludarles y para complacerles con mucho gusto.

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0: 8:32.
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la tierra o en el cielo, lo más importante es que estén en nuestros corazones, dice Eric Sánchez y su orquesta ahí con el merenguito de la canción Mi Viejo.

Dice por acá, hola, buenas tardes, bendiciones, feliz Día del Padre. Olman, Marcos, Rolo, en San Miguel de Cañas, de parte de Hilda. Ahí le enviamos el saludo muy especial y gracias por estar en sintonía disfrutando de nuestra programación. Feliz mañana. Ahí está. También el 5806. Bendiciones para ti en cabina. Para saludar a mi padre Jorge Navarro y para mi esposo Graving Herrera. Feliz Día del Padre. ¡Feliz Día del Padre! Saludos y buenas tardes para ustedes en cabina y para todos los papás en sintonía, dice por acá. Feliz día, mi hermano. Saludos. Pura vida. Algo de reggae de la vieja escuela, dice por acá. Saludos. Ahí para el 6841. ¿Quién está por ahí? ¿Quién por ahí en sintonía, mi hermano? Gracias por estar con Corozal. Ahorita le complazco. Mucho gusto. Mi amigo Fabián, ¿cómo está? Dice, saludos, que Dios te bendiga. Feliz fin de semana. Un saludo para mi papá Alexander Díaz, de parte de Fabiana. Ahí nos comparte la fotografía del presente que le regalara Fabiana a su papito. Así que, esperando le estén pasando muy bien. Felicidades ahí para el papá de Fabiana y para Fabiana, por supuesto. Ahí está compartiendo con su familia en esta fecha tan especial. Hoy, 21 de junio.

3 de la tarde con 47 minutos, 3:47. Dice por acá, hola, buenas tardes. Saludos para la familia Atencio allá en San Marcos de Tarrazú. La familia Atencio en San Marcos de Tarrazú. Un saludo muy especial. Patricia Castillo dice, hola Fabián. Doble celebración para usted el día de hoy, gracias a Dios. Feliz cumpleaños, dice Fabián, que Dios te bendiga y te permita pasar un bello día y feliz Día del Padre. Muchas gracias, Patri. Un placer saludarte. Saludos muy especiales para ti también. Gracias por estar con Colosal. Parte de los reportes que nos llegan a través del 8802-3635, WhatsApp de Colosal, que está a disposición en esta tarde del domingo 21 de junio. Continuamos con más música, más éxitos por acá en Colosal. Voy complaciendo con mucho gusto.

última caravana, Gerardo Díaz, Orgen Colosal, para esta tarde del domingo 21 de junio. Gracias por estar en sintonía de Colosal, disfrutando de la programación. Día del Padre, Colosal. Y por supuesto, esperándoles, estén pasando muy

Bien, están celebrando al 100% esta fecha tan especial. Vamos a continuar con más música, más éxitos, en este caso con música de Salsa Kids y el tema Déjame un beso.

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0: por acá en los 883 de Colosal. Este es su servidor acompañándoles.
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Vengo por la tarde. Voy recibiendo su reporte de sintonía a través del 8802-3635, WhatsApp de Colosal. 8802-3635, disponible para que formes parte de nuestra programación. Saludos y para Blanquita. ¿Qué tal, Blanquita? ¿Cómo estás? Allá en el sector de Coto 49, en total y completa sintonía de Colosal en este momento. Ahí está disfrutando del espacio de la programación Colosal, así que saludos.

domingo por la tarde, Día del Padre. Con la mejor música para Ken Colosal. Buenas tardes para Seri, para todos los que se encuentren por ahí en sintonía. No se me quedes en hacer el reporte.

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continuamos con la programación de este domingo. Gracias por estar en sintonía, disfrutando de la programación. Buenas tardes. En casa, en carretera o donde quiera que esté por ahí conectado y conectada. Saludos.

¿Qué tal, María Matamoros? Ahí está, en total y completa sintonía, tomándose el cafecito de la tarde. No sea bárbara. Calentándonos tamalitos. Esos tamales se ven bien buenos, ¿ah? ¿Eh? Y el cafecito a esta hora por allá en el sector de las Marías de Pitier. ¡Salud! Hola, buenas tardes, dice un saludo. Hermógenes Amador. Hermógenes Amador López. Por ser el Día del Padre, es el mejor papá que una persona podría desear de parte de su hijo Alan y su esposa Cinia Rodríguez. Salud. Ahí para Hermógenes. Hermógenes. Interesante nombre, ¿ah? ¿Eh?

recordando un poquito de los 90. Desde la Palmira de Pitierna, es que nos hace el reporte de sintonía María Matamoros, cierto, cierto, cierto. La Palmira de Pitierna. Recién hechitos los amantes. ¡Qué barbaridad con María Matamoros! Hoy Argenis andaba allá arriba. Ahí las Marías de Pitierna. Usted hizo tamales y no me mandó con Argenis. ¡Qué barbaridad! A ver. Apuntada, eso está apuntada ya.

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2: No se quede sin saludar a su papá. Aproveche que estamos por acá en vivo en este momento y hasta las 6 de la tarde.
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2: Aproveche y envíenos una nota de audio saludando a su papito en esta tarde espectacular. 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

en la programación especial del Día del Padre. Saludos sí, para el amigo Aarón Argüello, ahí en la 22 de octubre. Aarón, feliz día, mi hermano, feliz día. Feliz día, feliz día, feliz día.

Bueno, mi gente, estamos llegando a la parte final de la programación. Esperando en Dios hayan disfrutado de ese domingo, Día del Padre, ahí con la programación colosal. Muchísimas gracias a todos por su sintonía, por sus reportes, por acompañarnos en esta fecha tan especial. Muchas gracias. De mi parte ha sido un gusto haberles acompañado. Mañana, Dios primero. No.

Muchas gracias, Dios me los bendiga. Será hasta la próxima. Feliz Día del Padre. Y será hasta el martes, si Dios así me lo permite. Ha sido un gustazo el haberles acompañado. Esperando hayan disfrutado de nuestra programación domingo 21 de junio. ¡Chau!